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1: El miércoles se cumplieron 3 años de los ataques de Hamas contra territorio israelí, que sirvieron como pretexto para que el gobierno de Benjamín Netanyahu desatara una guerra genocida contra el pueblo palestino en Gaza, que ha asesinado a más de 75.000 personas, la mayoría niños y mujeres, bajo el amparo de los gobiernos de Estados Unidos y Europa. El destacado diario israelí Haaretz reveló en una investigación que el presidente de los Emiratos Árabes Unidos, Mohammed bin Zayed, habló con Netanyahu 10 días antes de los atentados para advertirle sobre una operación de gran envergadura planeada por el líder de Hamas en Gaza. Asimismo, el jefe de inteligencia de Egipto, Abbas Kamel, también se comunicó directamente con la oficina del primer ministro israelí para alertarlo sobre algo inusual y una operación peligrosa que se gestaba desde Gaza. Democracy Now! Reporta que Israel conmemoró el tercer aniversario del ataque del 7 de octubre del 2023, en el que murieron 1.200 personas y 251 israelíes y ciudadanos extranjeros fueron tomados como rehenes. En el sur de Israel, personas en duelo se congregaron cerca del kibbutz Reim para recordar a los cientos de fallecidos y secuestrados en el Festival de Música Nova. Durante un minuto de silencio se escucharon los estruendos de los ataques aéreos israelíes sobre la cercana Franja de Gaza. En vísperas del aniversario, el primer ministro israelí Benjamín Netanyahu presidió una ceremonia oficial de homenaje en Jerusalén para las víctimas de los ataques. Su discurso fue interrumpido por un padre afligido, Jacob Godo, cuyo hijo Tom murió en los ataques. Godo dijo: "No protegieron a mi hijo el 7 de octubre, no protegieron a las 1.200 personas que fueron asesinadas en un solo día, el 7 de octubre. ¡Qué vergüenza, qué deshonra!". Yanira Gómez, corresponsal de France 24 en Jerusalén, habló con familiares de los israelíes asesinados hace 3 años.
2: Con dolor, pero aún así, sin embargo, es un aniversario muy distinto porque desde enero ya no hay rehenes vivos o muertos en la Franja de Gaza de aquellos 251 secuestrados hace 3 años. Pero como titula el medio israelí Haaretz, hay una herida abierta. Por un lado, ¿por qué? Porque es ese propio dolor de que hablábamos, de esas casi 1.200 víctimas que siguen sumándose, porque como nos decían hoy personas con las que hemos hablado en este memorial, dan cuenta de esos suicidios de jóvenes después de este ataque sangriento aquí en Nova, donde nos encontramos. Hemos hablado, como decía, con esos padres de esos asesinados, también a lo largo de estos 3 años, evidentemente, con varios israelíes. Hemos venido a las 6:29 de la mañana, en la hora exacta donde ocurrieron los hechos, y lo que nos dicen es que, lejos de avanzar, lo que tratan ese dolor es que ven que se va acumulando, que intentan no olvidar las voces de sus hijos en estos casos. Hay algunos padres que vienen cada sábado aquí a este memorial, mientras que también, por otra parte, hay esa molestia que transmiten, porque 3 años después nadie, dicen, ha ido a sus casas a darle explicaciones o pedir perdón, porque el gobierno de Netanyahu sigue impidiendo una comisión que investigue fallos y qué es lo que pasó esa fecha. Las palabras más repetidas aquí esta mañana han sido esas, ese dolor, también la palabra cambio y también la palabra responsabilidad. Netanyahu no ha asumido esa responsabilidad porque culpa todavía a la cúpula de seguridad por no haberlo despertado aquella mañana, mientras que a la vez niega las filtraciones de Egipto y Emiratos Árabes Unidos de esos avisos previos sobre los planes de Hamas. Su mensaje, sin embargo, sigue siendo que seguirán golpeando en todos los frentes. Lo dijo hace 2 días en un acto estatal, en una ceremonia en la que fue interrumpido y abocheado por familia, en la que hoy el Ministerio de Defensa también defiende esos golpes, diciendo que ha atacado en 3 años 10.000 objetivos. Mientras que a la vez lo que está haciendo el Ministerio de Defensa y Netanyahu es sembrar esta idea, o mejor alimentarla, de que pronto habrá un nuevo ataque, ya sea de Hamas, de Hezbollah o de Irán. Y esto también es lo que nos dicen aquí, ese miedo a que algo como lo que ocurrió hace 3 años vuelva a ocurrir. Einav Sangauker, madre de uno de los ex rehenes vivos regresados, ha dicho hoy: el gobierno intenta hacernos olvidar lo que pasó. Y en medio de esta herida, para acabar, hay que tener en cuenta que este Israel, con esa herida abierta, con con ese dolor, a la vez se ha tornado mucho más nacionalista, más desconfiado en volver a un diálogo pacífico, sino más bien resolverlo a fuerza, con golpes, mediante la guerra. Nos decía alguien con quien hemos hablado en el kibbutz Beri de aquí al lado, que perdió a su mujer, decía: aquí en este kibbutz nadie quiere paz ahora. Y como decía, es más ese férreo apoyo a una invasión, a unos ataques defensivos, y no tanto a ese diálogo, porque también aquí en Israel se persigue a aquellas voces de izquierda o minoritarias que van en contra de esa corriente.
1: A continuación escucharemos un reporte de Ben Waldon, periodista de la televisora pública alemana DW. El pueblo palestino enfrenta una de las peores crisis humanitarias desde que en 1948 millones de personas fueron expulsadas por la fuerza de sus tierras para dar paso a la creación de Israel. Desde Gaza, la periodista Uda Egassi reporta cómo el pueblo palestino recordó a sus víctimas en medio de la devastación de la franja como consecuencia de la guerra de exterminio que lleva a cabo Israel.
0: 3 años han pasado desde el 7 de octubre de 2023. 3 años marcados por una guerra que ha dejado en Gaza una huella de muerte, destrucción y desplazamiento. En este tercer aniversario, las fuerzas nacionales e islámicas han realizado una pausa que llama a reafirmar la unidad de los gazatíes.
3: Esta concentración tiene como objetivo recordar y hacer un llamado a la conciencia del mundo sobre el sufrimiento que padece el pueblo palestino en la franja de Gaza a causa de la guerra de exterminio que continúa hasta el día de hoy. Los bombardeos, la demolición y destrucción de viviendas y los asesinatos continúan a diario. Todo esto debería hacer sonar las alarmas ante la conciencia mundial.
4: Esta ocupación que ha maltratado a nuestro pueblo. Pero nosotros, el pueblo palestino de la Franja de Gaza, somos como el ave fénix. Resurgimos de entre los escombros. No izaremos la bandera blanca ni nos rendiremos. Esta es la tierra en la que nacimos y en la que está nuestra sangre.
0: La devastación no se ha limitado a las víctimas. Más de 350.000 viviendas han sido destruidas o dañadas, mientras hospitales, escuelas, redes de agua y saneamiento y otras infraestructuras esenciales han quedado gravemente afectadas. Incluso tras el alto al fuego, continúan los ataques y las necesidades humanitarias siguen siendo enormes.
5: Hablamos de más de 75.000 personas fallecidas y de más de 176.000 heridos en una verdadera guerra de exterminio, cuyos capítulos continúan hasta este mismo momento, porque las muertes y el derramamiento de sangre en la franja de Gaza siguen sin detenerse.
0: Una guerra que ha transformado por completo la vida en Gaza, y cuyas consecuencias, desde la pérdida de hogares hasta las heridas físicas y psicológicas, marcarán a toda una generación.
6: 3 años después, Gaza no solamente cuenta sus víctimas, cuenta también sus casas destruidas, sus familias desplazadas y una vida cotidiana que ha quedado completamente aniquilada. Este aniversario viene también para recordar que las consecuencias de la guerra aún siguen presentes. Sin embargo, esta pausa viene para reafirmar la unidad de los gazatíes y su resistencia frente a los desafíos. Uda Egassi, Hispan TV, Gaza, Palestina.
1: En la franja de Gaza, las fuerzas israelíes mataron el miércoles al menos a 3 palestinos, reporta Radio Pacífica. Entre los fallecidos se encuentran Nim Barbak, un menor de 16 años que recibió un disparo en la cabeza por parte de soldados israelíes al este de Han Yunis, y Mohamed Tamuz, un rescatista de la defensa civil que murió a causa de las heridas sufridas en un ataque aéreo israelí cerca del hospital Kamal Adwan. Varios gobiernos, organizaciones de derechos humanos y entidades académicas, incluida la Asociación Internacional de Estudios del Genocidio, han acusado a Israel de cometer genocidio en Gaza. Según la ONU, para el mes de septiembre, el 94% de la población de Gaza seguía necesitando urgentemente refugio y asistencia básica para el hogar, mientras que el 65% de los hogares vivía en tiendas de campaña o refugios improvisados.

0: Autoridades educativas en Francia suspendieron las clases por el resto de la semana después de que el martes casi 500,000 de estudiantes, profesores, padres de familia e integrantes de sindicatos marcharan en 30 ciudades para exigir mayor presupuesto para la educación. Las protestas que comenzaron hace 3 semanas en los barrios marginales de París para denunciar la falta de profesores, saturación de aulas y el deterioro de las escuelas se han extendido a numerosas ciudades y provocaron el cierre o bloqueo de cientos de escuelas. El martes, académicos, padres y sindicatos acompañaron a los estudiantes para protegerlos de las fuerzas policiales ante los hechos de represión de las últimas movilizaciones. El miércoles, el gobierno francés suspendió el uso de granadas aturdidoras por parte de la policía durante las protestas estudiantiles, después de que un adolescente perdiera una mano cuando recogió una lanzada por policías en la ciudad de Lens. Otro estudiante de 14 años de edad en el noroeste de París perdió varios dientes y tuvo fractura de mandíbula por el estallido de una granada de gas lacrimógeno lanzada por la policía contra su rostro. Hizo falta que varios niños quedaran mutilados de por vida para que el gobierno renunciara a usar granadas contra estudiantes de secundaria, dijo Manuel Bompard, coordinador nacional del partido de izquierda La Francia Insumisa. Por su parte, el alcalde de Saint-Denis, un suburbio pobre de París, Bali Bagayoko, miembro de Francia Insumisa, se interpuso el martes entre la policía y los manifestantes y pidió a los agentes que pararan las agresiones, pero él mismo fue gaseado. El Ministerio del Interior de Francia informó que 488 personas fueron detenidas el martes y 43 miembros de las fuerzas de seguridad resultaron heridos. Desde el inicio del movimiento, 215 estudiantes han sido heridos, 85 miembros del personal docente y 715 policías. Más de 6,500 personas han sido arrestadas. El colectivo Spanish Revolution destaca cómo el gobierno francés desató la violencia policial contra los estudiantes que denuncian el deterioro de su educación y los recortes al presupuesto.
1: Tiene 14 años, se llama Eden y pedía más recursos para su instituto. La policía le dejó la mandíbula rota por 2 sitios, los dientes destrozados. Apenas puede beber con una pajita. Su madre lo cuenta llorando.
2: Eden ne va pas bien psychologiquement, Eden ne va pas bien physiquement. Eden a subi une opération qui est assez lourde. Eden, je pourrais répondre à votre question, sa mâchoire est scellée. Il y a juste de l'espace pour laisser passer une paille.
1: Eden estaba junto a su instituto en Saint-Ouen-le-Mont. Las imágenes muestran a 3 policías acercándose a él. Hay un enfrentamiento, uno de los agentes le golpea y Eden responde. Y entonces uno de los policías dispara una granada lacrimógena directamente contra su cara, a muy poca distancia. Su padre cuenta que una de las primeras cosas que pudo transmitirle después fue: «Han destrozado mi vida». El policía fue imputado, pero Eden estará meses en el hospital y tendrá secuelas de por vida. Y no es el único. Un adolescente de 15 años perdió una mano este lunes en Lens

0: Los enfrentamientos en Yemen han provocado el desplazamiento de más de 200.000 civiles, según la Organización Internacional para las Migraciones. La cifra representa un aumento significativo respecto a las 76.000 registradas a mediados de septiembre. Organizaciones internacionales alertan que las necesidades humanitarias en Yemen han aumentado y el acceso a la atención médica se ha vuelto cada vez más difícil. Los recientes acontecimientos en la costa occidental de Yemen, especialmente en los alrededores de nuestra base operativa en Moca, son un claro recordatorio de lo frágil y volátil que sigue siendo la situación, declaró Camille Saulnier, directora de Premier Urgent International en Yemen. A pesar de las dificultades, la organización informó en un comunicado de que 20 de los 21 centros sanitarios del país están plenamente operativos. Además de prestar otros servicios de salud y nutrición, la ONG francesa también está gestionando la respuesta al brote de cólera en el país. La organización señaló que mantener sus servicios es fundamental, ya que los desplazamientos constantes y las condiciones precarias aumentan el riesgo de brotes de enfermedades como el cólera, el sarampión, la malaria y el dengue. Las fuerzas gubernamentales yemeníes, respaldadas por Arabia Saudita, afirman haber logrado avances en el oeste de Taiz, en la cadena montañosa que domina la costa occidental, como parte de la operación Amanecer de Yemen para recuperar territorio. El portavoz militar de los hutíes, Yahya Saré, asegura que el grupo frenó el avance de las fuerzas estatales en la gobernación de Al-Haf, causando numerosas bajas. Las fuerzas hutíes lanzaron misiles balísticos y drones suicidas contra el aeropuerto internacional de Adén, mientras la coalición liderada por Arabia Saudita interceptaba un misil al norte de Riad. En Estados Unidos, a menos de un mes de las elecciones de medio mandato, el voto latino vuelve a ocupar un lugar central y será decisivo en varios estados. Los votantes latinos conservadores están rechazando las políticas de Trump, particularmente por su despiadada persecución de migrantes. A continuación, escucharemos un reporte de France 24.
1: De un apoyo férreo en 2024 a las dudas en 2026. Estados que parecían seguros para los republicanos, como Texas y Florida, podrían no serlo más el próximo noviembre. ¿Qué impulsaría dicho cambio? La respuesta estaría en las políticas del presidente Trump, entre ellas sus medidas migratorias.
2: No me gusta lo que ICE le está haciendo ahora mismo a nuestra gente, ¿saben? Simplemente no me gusta. Me duele porque para mí estas personas son inocentes. Entiendo que otros no crean en su inocencia, pero no le hacen daño a nadie, no son criminales.
1: Un sentimiento que crece entre los hispanos residentes en Texas.
3: Ya es hora de que todos se den cuenta de que no nos vamos a ir a ninguna parte. No pueden obligarnos a cruzar la frontera porque nacimos aquí. Pueden sentarse ahí y estereotiparnos todo lo que quieran, pero nacimos aquí.
1: Las encuestas sugieren que muchos latinos se están alejando de los republicanos. Un sondeo reciente para Cook Political y Televisa Univision reveló que el 18% de los latinos que votaron por Trump ya no lo apoyan.
4: Antes era conservador de extrema derecha y un gran partidario de Trump. Voté por él 3 veces. Sin embargo, he dejado un poco de lado la política y creo que ahí reside mi optimismo, porque no creo que ninguno de los dos bandos realmente nos beneficie.
1: Pero para otros no se trata de partidos, sino de una pérdida de confianza generalizada.
5: La pregunta que más me hacen es, ¿va a ser leal a nosotros o va a serle leal a su partido? Creo que por primera vez en muchísimos años, ambos partidos son impopulares.
1: La pregunta sobre cómo votarán los latinos tendrá respuesta el próximo 3 de noviembre en las urnas.
0: El Ejército Zapatista de Liberación Nacional prepara una movilización de más de 1.500 delegados que viajarán a la Ciudad de México para un encuentro con madres buscadoras de desaparecidos. Lizeth Coello tiene el informe desde el estado de Chiapas.
6: El Ejército Zapatista de Liberación Nacional, EZLN por sus siglas, anunció que en diciembre realizará un encuentro con madres y colectivos de personas buscadoras en la Ciudad de México como parte de la llamada Gira por la Vida Capítulo México, en un acto que busca reconocer la labor de quienes mantienen la búsqueda de personas desaparecidas y exigen verdad y justicia. El capitán Marcos, desde Chiapas, estado donde surgió este movimiento en México, señaló que nadie está ajeno a una desaparición forzada.
7: Vamos a reunirnos con las buscadoras para algo elemental que por lo mismo se ha olvidado. Vamos a decirles gracias. De pensamiento, corazón y acción, gracias. Porque nadie está libre.